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semejante. Amarás a tu prójimo a ti mismo. De estos dos mandamientos depende de toda la ley.

Versículo 3. Clama a mí y yo te responderé. Te enseñaré cosas grandes y ocultas que tú no conoces. 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

1 y 2. Bienaventurado todo aquel que teme a Jehová, que anda en sus caminos. Cuando comieres el trabajo de tus manos,

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cosas en nuestra vida, los matrimonios, la salud, las amistades, nuestra relación con Dios, no se pierde en la calle, se pierde en la casa. ¿Dónde se pierde el marido? En la casa. ¿Por qué? Por no cuidarle. Los hijos no se pierden en la universidad, los hijos no se pierden en la esquina, los hijos no se pierden en los bares, se pierden en las casas cuando los papás no los cuidan. Y el cuidado es una forma de respetar. Si tú no cuidas tu cuerpo, vas a perder tu salud. Lo que tú no respetas, lo perderás. Lo que respetas, atraerás. Una de las cosas por la cual perdemos relaciones es porque la lámpara de la luz se apagó. La razón por la cual queremos oscuridad es para que la mugre no se vea. Nadie va a barrer lo que a ti te toca barrer. ¿Qué área en tu vida necesita hoy luz para saber que se perdió? ¿Qué hacer para recuperar lo perdido? Enciende la lámpara. Tú tienes que buscar a Dios.

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1: Todo se redujo a un espacio donde, teniendo carros, no los puedes usar. Teniendo dinero, no puedes salir a gastarlo. Teniendo ropa lujosa, te pones cosas cómodas que ni combinan. Teniendo joyas, ni las volteas a ver. Hoy, estás en tu hogar con lo básico y cuidando de ti y los tuyos. ¿No te parece esta una gran lección que nos da la vida? Tienes más tiempo que nunca, pero no puedes compartirlo con nadie ni disfrutarlo. Tal vez el universo quiere decirnos que nada de lo que tenemos en este mundo, ni el trabajo, ni la casa, ni tan siquiera el tiempo, merece la pena si no podemos compartirlo con otros. Esto no es el apocalipsis, pero puede ser una oportunidad de entender el propósito real de nuestro paso por el mundo. Cuando el continente europeo se ve más afectado que África. Cuando un beso es un arma mortal. El dinero no te salvará. Cuando la vida tal como la entendíamos hasta ahora se detiene para todos, y el tiempo se vuelve un castigo. Tal vez, cuando volvamos a caminar, caminemos más despacio, más cercanos, más humildes, más humanos.

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Imagina abrir los ojos en la eternidad y darte cuenta, con horror absoluto, de que estás perdido para siempre. No es un sueño, no es metáfora, es real. Estás en el infierno, el fuego te envuelve, pero eso no es lo peor. Lo peor es la memoria. Cada vez que alguien te habló de Cristo, cada vez que sentiste el llamado, cada vez que dijiste después, te ofrecieron la sangre del Hijo de Dios y la rechazaste. Te hablaron de la cruz y te burlaste. Tenías una Biblia en casa, pero nunca tuviste tiempo. Ahora el tiempo se ha acabado. Ya no hay altar, ya no hay perdón. Solo juicio y la eterna agonía de saber que pudiste ser salvo. Pero hoy aún respiras. Hoy aún puedes correr a la cruz. Cristo sigue con los brazos abiertos. No juegues con tu alma. No te arriesgues a despertar un día y descubrir que el

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Escucha esto. Si hay silencio en tu casa, si hay discusiones que no terminan, si sientes que algo se rompió, Dios aún no se fue. Aunque tú dejaste de orar, aunque el amor se enfrió, aunque la paz desapareció, Dios sigue tocando la puerta. Señor, entra en esta casa, sana lo que está herido.

Si estás escuchando esto, no es casualidad. Dios está entrando ahora mismo en tu casa.

En cada hogar donde el nombre del Señor es honrado, la paz habita y la bendición permanece. Porque no hay casa segura si Él no es quien la guarda. Su palabra lo hizo, Salmo 117. Si Jehová no edificare la casa, en vano trabajan los que la edifican. Si Jehová no guardare la ciudad, en vano a la guardia. Hoy declara que tu casa pertenece al Señor, que Él gobierna sobre nuestra familia, nuestra provisión y nuestra paz. Jesús.

mi provisión. Declaro que tú gobiernas sobre el pan y la oración, sobre el llanto y la risa, sobre el alma y el amor. Mi hogar te pertenece, te entrego mi adoración, Señor. Eres el Señor de mi casa. Todo es tuyo, todo es por ti. De ti viene la vida y la gracia. En ti mi familia es feliz. Eres el Señor de mi casa, el que nunca me deja rendirme.

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nos da más de lo que podemos manejar. Siempre tendrán la fortaleza para superar cualquier reto que se les presente.

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0: esto.
1: Les mando un saludo muy especial.
2: Hola mis amigos, les habla Alex Rodríguez de Costa Rica. 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

estas palabras que yo te mando hoy estarán sobre tu corazón y las repetirás a tus hijos y hablarás de ellas estando en tu casa. Bendito el varón que confía en Jehová y cuya confianza es Jehová. Hazme oír por la mañana tu misericordia.

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1: Guardo tu chaqueta en el perchero, como si fueras a volver por ella. El olor que tenía ya se fue, pero yo finjo que todavía queda. Pongo la tele en el canal que veías y me siento donde tú te sentabas. Ya no sé si es para estar más cerca o porque simplemente no puedo cambiar nada. Papá, ¿sabe lo que más me cuesta? No es no verte. Es tener noticias que contarte y no tener a dónde llamar. Es reírme de algo y voltear a buscarte con los ojos y encontrar el aire. Solo el aire.

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Nunca te lo dije suficiente. Nunca creí que iba a necesitar decírtelo con tanta urgencia. Pero aquí está, dicho, para que el mundo sepa lo que fuiste para mí, lo que sigues siendo.

0: llegaste hasta el final de esta canción. Probablemente no fue por casualidad. Alguien te mandó aquí o algo te trajo. Escribe el nombre de tu papá en los comentarios, solo su nombre, para que este espacio guarde su memoria, junto a la de tantos otros que también hacen falta. 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
3: Celebró el 50º aniversario del Holocausto de los judíos. El primer ministro, por primera vez en Alemania, ante el Parlamento, decía: murieron 1.500.000 niños. Nadie sabe cuántos más. Preguntó: ¿cuántos más? Si ese niño hubiera sido médico, ¿a cuántos hubiera salvado? Si hubiera sido enfermero, ¿a cuántos hubiera aliviado? Si hubiera sido maestro, ¿a cuántos hubiera ascendido? Cuando un niño muere, nadie sabe lo que puede llegar a ser. Les voy a leer una carta. Último documento que leo. Una carta de un niño. Y que dice así: nací en la miseria. Nunca conocí a mi padre. Mi madre me dio lo único que podía dar, algunas caricias. Y descargó en mí toda su frustración y mal humor. Te aclaro algo que para mí es importante. Yo no decidí nacer. Abandoné, siendo muy pequeño, un cuarto que olía a orines, perfume barato y frijoles. Y me perdí en la calle de mi ciudad. A eso llaman libertad. Desesperado por el hambre, aprendí a pedir limosna y también a robar. No encontré otro camino para sobrevivir. ¿Acaso vivir así es libertad? Sin darme cuenta, encontré una fuente de alegría sin sentido. Logré por un momento olvidar mi soledad. Y sin detenerme a pensar en lo que mañana pudiera suceder, aprendí que mi hambre se podía olvidar. Sí, encontré un compañero que me hacía cambiar mi realidad. Y a partir de ese momento, la droga se convirtió en mi cómplice. Además, nadie podía decirme nada, pues por ahí escuché que yo tenía derecho a hacer lo que quisiera, porque eso era libertad. Un día, sentado a la orilla de la calle, observé a un niño ante un aparador de juguetes, indeciso ante un muñeco que comprar, mientras que yo no tenía otra alternativa que continuar mi camino con rencor, sin más distracción que mi soledad. Entonces estalló en mi interior un grito de ira y desesperación. ¡Soy libre! Pero no encuentro un lugar para dormir. ¿Qué es para mí libertad? ¿Elección o resignación? ¿Presencia o desesperación? ¿Amor o rencor? ¿Construir o destruir? ¿Vivir o morir? Tú que hablas de realización, te suplico que me des el conocimiento para aprender a vivir, para llegar a ser lo que debo ser. Quiero entender mi realidad, buscar un porvenir, construir un sueño, alcanzar un futuro diferente. Dame, te suplico, educación. Y te prometo que aprenderé a usar ese don que Dios me entregó, que se llama libertad. Deseo ser libre para poder amar. Firma, un niño que desee encontrar una razón para existir. ¿Qué es un niño? Un vaso vacío. Eso es un niño. Cuando nace, no tiene rencores, no tiene religión, no tiene raza, no tiene nacionalidad. Es un vaso vacío. De nosotros depende de qué vamos a llenar ese vaso. Lo podemos llenar de ternura, de amor, de comprensión, de valores, o lo podemos llenar también de rencor, de odio, de adversidad, de venganza, para que después, cuando ese vaso esté lleno, salga dispuesto a matar y asesinar. Esos son los vasos que Dios nos da como maestros. Nosotros somos privilegiados. Dios nos ha concedido una tarea mágica y maravillosa: llenar esos vasos. Como padre de familia soy maestro. Como líder de empresa soy maestro. Pero si además de ser maestro de ellos, tengo la responsabilidad de llenar muchos vasos, ahí está el gran reto: ¿cómo llenar esos vasos? Por eso, este día de reflexión, los invito a que nos decidamos definitivamente a dejar de ser instructores, convertirnos en maestros de vida, en hacer de nuestros hijos soñadores, optimistas, con determinación, con valores, con alegría para vivir, con una entrega total, pero también que sientan el dolor del niño abandonado, el dolor del niño que está comiendo basura acompañado de un perro, durmiendo en un zaguán con unos cuantos periódicos abandonado. Eso es derecho a la vida, eso es derecho a la libertad, eso es derecho a ser ser humano. Y nosotros tenemos un compromiso de nuestro tiempo. Miren, aprendí que los deseos vienen de Dios. Solamente el hombre que desea es que Dios le está inspirando algo. Depende de nosotros cómo convertir el deseo en realidad, matando, robando, ultrajando o edificando. Creo que es tiempo, hoy más que nunca, que el maestro se convierta en un auténtico líder de su tiempo, no más espectadores, protagonistas de la historia, seres con la dignidad, la calidez, la fuerza, la determinación de forjar otros seres humanos. La escultura de un niño es la escultura de Dios, y Dios nos ha pedido en este tiempo y en este espacio, por destino, por circunstancia, en México, México, aquí y ahora. Y les quiero decir que para mí México no es una nacionalidad ni una bandera. México es el vientre de mi madre. México es los alimentos de todos los días. México son ustedes. Yo no soy de México, yo soy México. Y esos niños allá abandonados, aunque no sean mis hijos, también son mis hijos. Llevemos una formación integral. Queremos una sociedad diferente, un mundo diferente. Hagamos nuestro papel con ese orgullo, con esa dignidad de decirle gracias Dios. Yo soy colaborador de tu creación. Muchas gracias.

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te ayude. Hay gente que solo utiliza a Dios cuando está pasando por momentos difíciles. Y hay un punto en donde de tanto hacerlo, Dios va a dejar que aquello que colocaste en el lugar de Él te ayude. Hay personas que han puesto su vida económica por encima de Dios y creen que es su economía la que le genera estabilidad, la que le genera vida, la que le genera felicidad. Y mientras que tú pienses que ese es un Dios, llegará un momento en donde Dios te va a decir: ¿crees que tu trabajo es el que te sostiene? Ok, que tu trabajo haga todo. Y te vas a dar cuenta de que tu trabajo puede ayudarte en cierta parte, pero no te puede ayudar en todo. Por eso te metes tanto en tu trabajo que empiezas a descuidar las cosas importantes. Ahora no oras. Ahora no tienes tiempo para tu esposa. Ahora no tienes tiempo para tus hijos porque solo es trabajar. ¿Viste? Ahora crees que ese trabajo que era el todo de tu vida es tu Dios. Pero algo quiero que sepas: el único que puede llenar todos y cada uno de nuestros vacíos se llama Jesucristo. Y mientras no lo coloquemos a Él en el primer lugar, tendremos problemas. Escriba eso, por favor. Si Dios no está delante, los problemas estarán atrás. Él tiene que ir.

0: hasta el milagro más inalcanzable es posible si lo pones en las manos de Dios.
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1: Ahora, y el espíritu y la esposa dicen: ven. Y el que oye diga: ven. Y el que tiene sed, venga. Y el que quiera, tome del agua de la vida gratuitamente.

0: testimonio de estas cosas dice: ciertamente vengo en breve, amén.
1: Sí, ven, Señor Jesús.
0: La gracia de nuestro Señor Jesucristo sea con todos, amén.
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1: Si has perdido el camino y andas en busca de dirección, recuerda que Dios no ha terminado contigo. Él tiene un plan perfecto para tu vida. Solo tienes que declararlo como el salmista decía: Jehová cumplirá su propósito en mí. Tu misericordia, oh Jehová, es para siempre. No desampares la obra de tus manos. Salmo, capítulo 138, versículo 8.

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amor. Si tu vida es un caos, pregúntate, ¿qué demonios he estado llamando sin darme cuenta? Demonios que has llamado con tu propia boca. No crees en ellos, pero están ahí. Se alimentan de lo que dices, de cada palabra de odio, de cada maldición que pronuncias sin pensarlo. Y cada vez que hablas con rabia, los invitas a quedarse. No necesitas verlos para sentir su presencia. Basta con mirar a tu alrededor. Peleas constantes, dinero que desaparece, enfermedades que no se explican. ¿Crees que es casualidad? No lo es. Hay fuerzas que responden a las palabras que usas. Y cuando solo hablas de derrota, de miseria, de odio, estás abriendo puertas que jamás debiste tocar. Mamón, Asmodeo, Abadón. Nombres que tal vez no conoces, pero que has llamado sin querer. No es magia, no es superstición, es una realidad. Las palabras tienen peso, y lo que decretas con tu boca tiene consecuencias. No puedes maldecir tu vida todos los días y esperar que te vaya bien. No puedes sembrar odio y esperar cosechar amor. Si tu vida es un caos,

0: Cuando alguien muere, es común escuchar, era su hora. Pero la Biblia revela algo más profundo. Tenemos un día exacto para partir de esta vida. En Gálatas está escrito, todo lo que el hombre siembre, eso también cosechará. Esto significa que nuestras elecciones tienen consecuencias, incluso sobre nuestra muerte. ¿Y tú? ¿Estás sembrando lo correcto? Cada decisión que tomamos, cada camino que elegimos, puede acercarnos o alejarnos del propósito que Dios tiene para nosotros. La Biblia también dice, los días del hombre están determinados, el número de sus meses está en tus manos. Job 14:5. Es decir, Dios conoce el momento exacto, pero nuestras acciones construyen el camino hasta ese día. No es casualidad que estés escuchando esto ahora. Reflexiona, busca a Dios y endereza tus pasos mientras tienes tiempo.
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2: Todo se redujo a un espacio donde teniendo carros no los puedes usar. Teniendo dinero, no puedes salir a gastarlo. Teniendo ropa lujosa, te pones cosas cómodas que ni combinan. Teniendo joyas, ni las volteas a ver. Hoy, estás en tu hogar con lo básico y cuidando de ti y los tuyos. ¿No te parece esta una gran lección que nos da la vida? Tienes más tiempo que nunca, pero no puedes compartirlo con nadie ni disfrutarlo. Tal vez el universo quiere decirnos que nada de lo que tenemos en este mundo, ni el trabajo, ni la casa, ni tan siquiera el tiempo, merece la pena si no podemos compartirlo con otros. Esto no es el apocalipsis, pero puede ser una oportunidad de entender el propósito real de nuestro paso por el mundo. Cuando el continente europeo se ve más afectado que África. Cuando un beso es un arma mortal. Cuando el dinero no te salvará. Cuando la vida tal como la entendíamos hasta ahora se detiene. Se detiene para todos. Y el tiempo se vuelve un castigo. Tal vez, cuando volvamos a caminar, caminemos más despacio. Más cercanos. Más humildes, más humanos.

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0: esto.
1: Les mando un saludo muy especial.
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0: hay cosas grandes y ocultas que tú no conoces.
1: ¿Hola? Hormiguita, dale que está por empezar el concierto. Estamos todos listos. El patito Juan, Pablo, Viper, el policía y faltas vos.
2: ¡Sí!

0: Biblia y también lo abeces oro.
1: ¿Seguro? ¿Seguro que lo haces todos los días?
0: Sí, me parece que... Ahora no me acuerdo mucho, pero sí, yo lo hago, a veces lo hago, ¿viste?

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no soy quien ellos dicen. Escucha.

0: vuelta.
1: Obedece a tu mamá.
0: A ver.
1: Y si lo haces, el señor larga vida te dará.
0: Eso está buenísimo, ¿eh?

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2: Si sí, nos educaban antes y funcionaba. ¿Te acuerdas cuando un no de papá era ley? No discutíamos, obedecíamos y punto. Antes no se pedía respeto, se imponía. Hoy muchos padres tienen miedo de corregir. ¿Y el resultado? Una generación que se ofende por todo. Nuestros castigos no eran traumas, eran lecciones. Si mamá cocinaba lentejas, se comía lentejas. Nadie pedía nuggets ni comida aparte. No había opción. Había educación. Íbamos con papá al trabajo, no por castigo, sino para aprender lo que era ganarse la vida. Nos enseñaban el valor del esfuerzo, no el de la recompensa. Los juguetes eran las canicas, el trompo, el fútbol en la calle. No había wifi, pero sobraba diversión. Y si sacábamos buenas notas, era nuestro deber. No esperábamos premios por hacer lo correcto. Dormir todos juntos en una cama no era incómodo, era felicidad pura. La visita a los abuelos era el mejor plan del mundo. Hoy, muchos niños tienen de todo, pero no saben valorar nada. Antes, teníamos poco, pero lo apreciábamos todo. Quizá no fue una crianza

Si has perdido el camino y andas en busca de dirección, recuerda que Dios no ha terminado contigo. Él tiene un plan perfecto para tu vida. Solo tienes que declararlo como el salmista decía: Jehová cumplirá su propósito en mí. Tu misericordia, oh Jehová, es para siempre. No desampares la obra de tus manos. Salmo, capítulo 138, versículo 8.

0: porvenir es atómico. Esto va a transformar el planeta. Yo creo que la inteligencia artificial, lo que no es consciente la gente, es que va a cambiar nuestra vida de forma total. Va a ser la mayor revolución que ha habido en la historia.
1: Suplantación de identidad, clonación de personas en modo digital.
0: Hay un peligro enorme con la IA, que si no la controlamos, también va a haber una masa de gente que va a hacer cosas terribles con ella. También tiene su lado muy oscuro, ¿eh?
1: Es una puerta abierta a la maldad.
0: A la maldad multiplicada por mucho. Yo ya soy capaz, a través de inteligencia artificial, de predecir cuándo un cliente posiblemente va a abandonar mi empresa.
1: ¿Qué dices?
0: Claro. Tú y yo nos pondremos nuestros auriculares, nuestros AirPods, y tú me hablarás en japonés, yo te estaré entendiendo perfectamente en el idioma que yo quiera, y tú me estarás entendiendo en japonés.
1: En vivo.
0: En vivo. Los traductores van a ser personas que van a perder su trabajo, sí. Un taxi. ¿Para qué tenemos que tener un señor que conduzca un taxi y te lleve a casa?
1: ¿Qué va a pasar con la industria del doblaje de películas?
0: Va a ser un trabajo que va a desaparecer. Menos de 10 años.
1: ¿Podremos ver a Albert Einstein dando una conferencia?
0: Sí.
1: ¿Podré entrevistarle aquí?
0: Sí. Pero ahora te llevo esto a una situación más bestia. Una persona que acaba de perder un ser querido. Yo soy capaz de recuperar toda la memoria de ese ser querido. No lo puedes abrazar, no lo puedes tocar, pero puedes hablar con él.
1: Sí. Es potente. Mucho. Todo lo que está por venir es todo lo que puedas imaginar.
0: 100%. La inteligencia artificial te va a permitir volar sin miedo. Pero volar. Piénsalo y es posible hacerlo. Lo que va a venir es atómico.

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0: Deuteronomio, capítulo 6, versículos 6 a 7. Y estas palabras que yo te mando hoy estarán sobre tu corazón y las repetirás a tus hijos. Y hablarás de ellas estando en tu casa y andando por el camino y al acostarte y cuando te levantes. Jeremías 17, versículos 7 y 8. Bendito el varón que confía en Jehová y cuya confianza es Jehová, porque será como el árbol plantado junto a las aguas.
1: Cuando alguien muere es común escuchar, era su hora, pero la Biblia revela algo más profundo. Tenemos un día exacto para partir de esta vida. En Gálatas está escrito, todo lo que el hombre siembre, eso también cosechará. Esto significa que nuestras elecciones tienen consecuencias, incluso sobre nuestra muerte. ¿Y tú? ¿Estás sembrando lo correcto? Cada decisión que tomamos, cada camino que elegimos, puede acercarnos o alejarnos del propósito que Dios tiene para nosotros. La Biblia también dice, los días del hombre están determinados, el número de sus meses está en tus manos. Job 14:5. Es decir, Dios conoce el momento exacto, pero nuestras acciones construyen el camino hasta ese día. No es casualidad que estés escuchando esto ahora. Reflexiona, busca a Dios y endereza tus pasos mientras tienes tiempo.

piensas que nadie puede pelear por ti y nadie va a pelearlas por ti. Hay batallas que solamente tú tienes que pelearlas. Nadie más lo va a pelear por ti. La pregunta que surge es, ¿quién define tu identidad? ¿El color de tu piel? ¿El hermano resentido? ¿El profesor acomplejado? ¿El amigo que te envidia? Nuestra identidad no la define nadie a mi lado.

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2: Tenemos una generación que no quiere orar, no quiere buscar a Dios, todo está fácil. A la gente ya ni se le puede.

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4: Si has perdido el camino y andas en busca de dirección, recuerda que Dios no ha terminado contigo. Él tiene un plan perfecto para tu vida. Solo tienes que declararlo como el salmista decía: Jehová cumplirá su propósito en mí. Tu misericordia, oh Jehová, es para siempre. No desampares la obra de tus manos. Salmo, capítulo 138, versículo 8.
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0: Biblia. Bueno es el Señor, es refugio en el día de la angustia y protector de los que en Él confían. Nahum 1:7. Enfócate en la grandeza y el poder de Dios, porque su mano victoriosa te sostiene en todo momento.
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Deuteronomio, capítulo 6, versículos 6 a 7. Y estas palabras que yo te mando hoy estarán sobre tu corazón y las repetirás a tus hijos. Y hablarás de ellas estando en tu casa y andando por el camino y al acostarte y cuando te levantes. Jeremías 17, versículos 7 y 8. Bendito el varón que confía en Jehová y cuya confianza es Jehová, porque será como el árbol plantado junto a las aguas.

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3: Y tenemos una generación que no quiere orar, no quiere buscar a Dios. Todo está fácil. A la gente ya ni se le puede hablar duro, que sin santidad nadie verá al Señor. No.

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0: después de un...
1: ¡La trompeta sonó! ¡Jesús volvió!
0: ¡Dios mío! 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
2: Jeremías capítulo 33, versículo 3. Clama a mí y yo te responderé. Te enseñaré cosas grandes y ocultas que tú no conoces.

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Jamás te dejará ni te desamparará. 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

25. 10 vírgenes esperando al esposo. Las 10 estaban en la iglesia. Las 10 tenían la lámpara. Las 10 vestían de blanco. Las 10 sabían su nombre. Pero 5 tenían aceite. Y 5 tenían costumbre. ¿Sabes cuál fue el escándalo de la medianoche?

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Tú que tienes dos perfiles, uno para el culto y uno para el algoritmo. Tú que sabes que si la trompeta suena hoy, tú no subes. La gravedad de lo que escondes te está empujando al suelo.

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0: Si has perdido el camino y andas en busca de dirección, recuerda que Dios no ha terminado contigo. Él tiene un plan perfecto para tu vida. Solo tienes que declararlo como el salmista decía: Jehová cumplirá su propósito en mí. Tu misericordia, oh Jehová, es para siempre. No desampares la obra de tus manos. Salmo, capítulo 138, versículo 8.
1: ¿Sabías que un simple clavo arruinó a todo un reino? Cuenta una vieja leyenda que un herrero se distrajo una mañana y olvidó asegurar bien uno de los clavos de una herradura. El soldado que iba a montar ese caballo tenía prisa, así que no revisó. «Es solo un clavo», dijo. «No pasa nada». Ese caballo llevaba al mensajero que debía advertir al rey sobre un ataque enemigo. Pero a mitad de camino, la herradura se soltó. El caballo tropezó, el jinete cayó y el mensaje nunca llegó. Sin la advertencia, el ejército real fue tomado por sorpresa. La batalla se perdió, la ciudad cayó, el reino fue conquistado, todo por un clavo. Parece exagerado, pero así funciona la vida. A veces, lo que parece insignificante es lo que más impacto tiene. Una palabra que no dijiste, un mensaje que no enviaste, un luego lo hago, que nunca ocurrió. El descuido de hoy puede ser la catástrofe de mañana. Y la diferencia entre el éxito y el desastre no siempre es grande. A veces es solo un clavo. No subestimes lo pequeño, porque en el momento menos esperado puede sostener o derrumbar todo lo que has construido. Recuerda, lo grande cae cuando lo pequeño se ignora.

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mismo. Una de las cosas más justas del mundo es que todos mueren. Ya sean ricos o pobres, finalmente se enfrentarán a la muerte. No es una cuestión de probabilidad, es una cuestión de tiempo. Entonces, ¿cuál es el sentido de vivir toda una vida? El doctor japonés Nobuto Moriyama dijo una vez que la vida no tiene ningún significado en absoluto. El 99% de las personas serán borradas por el tiempo después de 3 generaciones. Incluso tus seres más cercanos no recordarán quién eres. Hay un dicho que dice que todos mueren 3 veces. La primera es la muerte física, cuando tu corazón deja de latir. La segunda es cuando la última persona en el mundo que recuerda tu nombre ya no existe. Nadie sabrá nunca que estuviste aquí la tercera vez. Es cuando todos los registros de ti, incluidos videos y fotos, se pierden. No hay rastro de ti en todo el mundo en tu vida. Tal vez hayas vivido una vida mejor que otros, o tal vez hayas vivido menos que otros. Incluso, si tienes mucha riqueza, no puedes llevarte nada contigo cuando mueres, ya sea interminables tareas o trabajo interminable. El sentido de la vida es lo que experimentas en las pocas décadas en las que estás vivo, mientras el proceso sea agradable. Cuando miramos las estrellas, cientos de millones de años desde ahora, toda la civilización humana habrá desaparecido. Así que por favor, no gastes tus días preocupándote por cosas triviales y no te castigues por los errores de los demás. El tiempo vuela. La vida puede no tratarte bien, pero debes valorarte a ti mismo. Una

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1: Los que más sufren en la separación de los padres son los hijos. Y dice el hijo: papi, ¿por qué haces esto? No, hijo, yo te amo. Lo que pasa es que con tu mamá ya no nos entendemos, pero yo a ti sí te amo. Te amo, pero me voy. El niño no entiende eso. Entonces hay una fractura. Crecen esos adolescentes inseguros, frágiles, desconfiados. ¿Por qué? Porque la estructura que dejó Dios es el hogar. Y eso no se puede romper por caprichos. Eso no se puede romper porque la estamos pasando mal. Eso no se puede romper así. Si estás pasando por una crisis en tu hogar, dobla tus rodillas delante de Dios y dile: Señor, restaura esto, pero yo no voy a fallar al blanco.
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1: El mundo necesita que seas más cristiano. Que pongas tu cuerpo en disciplina. Que mejores tu carácter. Que crezcas intelectualmente. Que dejes de romantizar tus caídas como si fueran parte de tu identidad. Y empieces a vivir como alguien redimido por la sangre del Cordero. Necesita que pienses con claridad. Que hables con verdad. Y que vivas con coherencia. No basta con creer, hay que crecer. No basta con saberse salvo. Hay que parecerse a Cristo. Porque en un mundo que ha perdido el rumbo, el Evangelio no solo se predica, se encarna.

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10 historias diferentes de la furia de Dios. Desde el principio de los tiempos, Dios observó a la humanidad. Él, lleno de amor, creó al hombre para caminar en luz, en obediencia, en santidad. Pero cuando la maldad creció como sombra que cubre los campos, la paciencia de Dios se agotó, y su furia descendió como tormenta incontenible. En los días de Noé, la tierra entera estaba corrompida. Cada pensamiento del corazón humano era continuamente el mal. Dios, con profundo dolor, decidió purificar la creación con el diluvio. Lluvias interminables cayeron del cielo y las fuentes del abismo se rompieron, ahogando a millones de almas. Solo Noé, su esposa, sus tres hijos y las esposas de sus hijos fueron salvados en el arca, navegando sobre las aguas del juicio. Después, Sodoma y Gomorra, ciudades de perversión y soberbia, fueron alcanzadas por el fuego de Dios. Llamas caídas del cielo consumieron hombres, mujeres, niños y toda criatura viviente. Solo Lot y sus hijas escaparon, mientras su esposa quedó inmóvil, transformada en estatua de sal, por mirar atrás. En el cruce del Mar Rojo, cuando Israel caminaba hacia la libertad, Faraón y su ejército los persiguieron. Pero Dios cerró las aguas sobre ellos con mano poderosa. Miles de soldados egipcios murieron ahogados en un instante. En el desierto, el pueblo de Israel se rebeló adorando un becerro de oro. La ira de Dios estalló. 3,000 hombres cayeron bajo la espada de los levitas. Luego, en la rebelión de Coré, Datán y Abiram, la tierra se abrió y los tragó vivos junto con 250 líderes. Otra plaga cayó sobre Israel cuando murmuraron contra Moisés. 14,700 murieron en un solo día. Más tarde, 24,000 perecieron por fornicarse con las mujeres moabitas. En tiempos de Ezequías, un solo ángel enviado por Dios mató a 185,000 soldados asirios en una noche. Y por el pecado del censo de David, murieron 70,000 israelitas. Cada juicio fue claro. Dios es amor, pero también es fuego que purifica y consume. La...

hijos colgados en un monte. 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